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1: Aquela rua está muito mal. Aquela rua que vai para Ciro, que dá acesso até no Filas. Aquela rua também está mal, Mangalo Forte está mal, não passa. Eu não sei o que está acontecendo. Estou a pedir para quem é de direito mesmo prazer o que tu estás a fazer, porque está mal mesmo. Tem muitos buracos e também.
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